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0: 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Tantas noches, tantos días, tantas horas, lo dejamos todo aquí, mi gente y yo. Y gracias, gracias a ti por estar allí, por compartir estos momentos conmigo y con nosotros. Espero que podamos seguir defendiendo la verdad, ¿no? Ser un poco más auténticos. Ser lo que somos. Y enseñarle a nuestros niños que la verdad es lo más importante en esta vida. 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Bueno, gracias una vez más por permitir expresarme. Y gracias a ti, mi querido ser. Hasta la próxima.
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8-4 minutos. El que trabaja en lo que le apasiona no trabaja, simplemente se divierte, y ese es mi caso. Hola, muy buenos días. Feliz y maravilloso domingo para todos. Les saluda cordialmente Kelvin González, preparado para iniciar el viaje imaginario al pasado. Recordando el ayer en Primera 88.1, una estación de la gran familia Telemicro desde Santo Domingo, capital de República Dominicana. Vamos a recorrer el mundo detrás de los íconos de la música de oro. La música que nos lleva al pasado. Vía de comunicación 809-689-0567. WhatsApp disponible también, escríbenos 809-709-8811. Edición para hoy domingo 2 de agosto año 2026. Recordando el ayer.

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El as, el lujo de México, Marco Antonio Muñiz, no cierres esa puerta. Si la has de cerrar, que sea contigo dentro, ¿tú me entiendes? Seguimos recordando el ayer en Primera 88.1. A mover los pies, aunque sea sentados, sigan los ahijados.

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tenemos que ser agradecidos y recibir cada día con mucho amor y mucha alegría. El solo hecho de abrir los ojos por la mañana ya es ganancia. Hay que ser agradecidos. Gratitud por el regalo de la vida, por la salud, el techo, el emprendimiento, el empleo, por la fuerza para levantarnos cuando nos caemos. Gratitud porque tener personas que nos quieran y a quien querer es un privilegio. Gracias, gracias por existir. Seguimos recordando el ayer.

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0: domingo 2 de agosto. Una fecha muy especial para algunos corazones de primera que están de fiesta de cumpleaños y los celebran con nosotros. Nosotros los felicitamos con mucho amor, con mucho agrado. Hoy están de cumpleaños tres personas de una misma familia. Hay fiesta en la casa. Felicidades para Estebanía de los Santos, Francisca Heredia y Belkis Pérez. Muchas felicidades triples. De cumpleaños en Georgia, Estados Unidos, Naya de Méndez. Muchas felicidades de parte de la familia Duvergé. Hoy está de cumpleaños una princesa de nombre Roseli Sánchez. Está cumpliendo 9 años. Muchas felicidades, salud y larga vida y muchas bendiciones para esa princesa Roseli Sánchez. Seguimos recordando el ayer en Primera 88.1. Nuestra vía de comunicación 809-689-0567. WhatsApp disponible también, escríbenos al 809-709-8811. ¡Felicidades, corazones de primera!
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en el último escalón. Ahí estaban los Condes. Seguimos recordando el ayer en Primera 88.1. Gracias por la sintonía, Choferes del Concho. Salones de belleza colmados. Toque de queda en los hogares dominicanos. Con el viaje imaginario al pasado, recordando el ayer. En sintonía, Milagros Tubergé, Casimiro Díaz Polanco, Benjamín Matos, el señor Sequia Ovalles, en el ensanche de la fe, la familia González Aquino presente, familia City Diplan, Felito Veras en ensanche Kennedy, Panchito Aristi y la familia Aristi, en sintonía en San Pedro de Macorís, Antonio Diplan y Víctor Diplan. En el día de ayer cumplió 103 años don Eligio Lugo Romero. Muchas felicidades, mucha salud para don Eligio Lugo Romero en Guerra Baní. Felicidades. Hoy está de cumpleaños Mercedes Herón. Felicidades de parte del coronel García Brea. En sintonía, Estebanía de la Cruz, Cristina Fanjul, Jaycee Eliezer Pozo, Alberto Beltrán y Pedro Leonel López. Felicidades, gracias por la sintonía de parte de Wilson del Pozo. Recordando el ayer, Primera 88.1, marcando la diferencia. Llega Felipe Pirela, La Retirada.

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Seguimos recordando el ayer en Primera 88.1. Donde quiera que te encuentres, sigue disfrutando de estos clásicos que te hacen recordar a ese ser tan especial. Te llevan a lugares donde pasaste momentos agradables. Julito de Champs, popularmente conocido como El Bohemio, fue una de las voces más íntimas, melancólicas y distintivas del bolero y la música romántica en la República Dominicana. Su estilo se caracterizó por una interpretación al piano cargada de sentimiento, un timbre de voz desgarrador y una entrega lírica que conectó profundamente con la cultura del bolero nocturno, el despecho y la vida bohemia. Entre sus grandes éxitos de Julito de Champs figuran Que te vaya bien, Háblame, Olvídate de mí, Será muy fácil, Te necesito, Dos palabras. Fueron muchos éxitos que en la voz de Julito de Champs, así como también un tema titulado Traicionera. Recordando el ayer.

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Y a propósito de cumpleaños, queremos felicitar varios corazones de primera que hoy están celebrando. En el Bronx, Nueva York, muchas felicidades. Para María del Carmen Cruz Aracena, muchas felicidades. Que los cumplas feliz, rodeada del amor y el cariño de tus seres queridos. Hoy está de cumpleaños un príncipe de nombre Noah Medina. Está cumpliendo 7 años. Toda la familia les desea lo mejor de lo mejor. Muchas bendiciones. Noah Medina. De cumpleaños la señora Marixa Martínez en La Romana. Felicidades de parte de su esposo Santo Guerrero. En sintonía, la familia Ávila de la Cruz, reportando la sintonía al teniente Hernández Gil y su esposa, recordando el ayer el señor Cruzeta. Recordando el ayer con los 88.1 el general Prensa, el comandante Bocío Casanova, así como también junto a ellos el señor Osiris Cotrox, el sargento Santo, el sargento Durán Castillo y su esposa Doña Minga, sargento Durán Castillo, presente desde Pedernales, reportando la familia Pérez González. En sintonía, Leoncio Figueroa, fiel oyente de Primera 88.1, desde La Victoria, reportando Leoncio Figueroa. Seguimos recordando el ayer en Primera 88.1. Te espero allí donde tú sabes. Nada personal. Llega Barbarito 10.

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Ahí estaban los ahijados vocalizando Tuco Baloy, Llévame Contigo. Seguimos recordando el ayer en Primera 88.1. Tenemos una temperatura en Santo Domingo de 29 grados. En sintonía el licenciado Pedro Ciprián, el maestro, fiel oyente de los 88.1. En Nueva York, el señor Danubio Pérez López, de parte del comandante Piña Mirabal. El mundo de la música llora la partida de Plas Johnson, uno de los saxofonistas más influyentes de la historia del jazz, recordado universalmente por ejecutar el sutil y travieso solo de saxo tenor en el atemporal tema de La Pantera Rosa. Johnson falleció el pasado 15 de julio en su residencia de Granada Hills. Su momento de mayor fama internacional llegó en 1963, cuando el compositor Henry Mancini lo convocó específicamente con su estilo en mente para grabar la banda sonora de la película La Pantera Rosa, dirigida por Blake Edwards. El resultado fue una de las melodías más reconocibles y galardonadas de la historia del cine, merecedora de múltiples premios Grammy y nominada al Oscar, impulsada de manera magistral por el característico y felino fraseo de su saxofón. La Pantera Rosa, un clásico de todos los tiempos. Seguimos recordándole ayer en Primera 88.1.

Percal. ¿Te acuerdas del percal? 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

Los Sabanales. Ahí estaban los Corraleros de Majagual. Conjunto de música tropical colombiana creado en 1962 por iniciativa de Antonio Fuentes, empresario musical. Seguimos recordando el ayer en primera, 88.1, marcando la diferencia. Es el viaje imaginario al pasado. Llega el sexteto Borinquen, anoche, a mover los pies, aunque sea sentados.

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Tonto corazón, ahí estaba Carmen Silva. Seguimos recordándola ayer en primera. En sintonía Santo Medina y su amada esposa Eufemia. En sintonía también, y los felicitamos, William Antonio Brito de la Rosa, de parte de toda la familia Brito.

la inolvidable artista dominicana Sonia Silvestre, ella y él, con una historia de amor a primera vista. Seguimos recordando el ayer en Primera 88.1. Llega Olimpo Cárdenas, Fatalidad.

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Seguimos recordando el ayer en Primera 88.1. Es el viaje imaginario al pasado. Muchas felicidades para William Antonio Brito de la Rosa. Toda la familia Brito le desea lo mejor de lo mejor. Llega el pionero José Manuel Calderón. Quémala, quema esas cartas.

Ahí estaban los Johnny Jets, Lupe, Lupita, mi amor. Seguimos recordando el ayer en Primera 88.1, en sintonía con Primera, Carlos Javier Gómez, Larimar Gómez, Joeliani Gómez y Carlos Joel Gómez, desde New Jersey. En Jaina, disfrutando la programación, recordando el ayer, Beatriz Martínez, de parte de su tío Cuquín. 809-689-0567, vía directa a la cabina, para que solicites ese tema que te hace recordar momentos especiales y personas inolvidables. Escríbenos vía WhatsApp al 809-709-8811. Seguimos con el sexteto Juventud Caramelo y Chocolate.

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Ahí estaba la espiga de ébano. Rafael Colón, Luna sobre el Jaragua, uno de sus grandes clásicos. Seguimos recordando el ayer. Ese tema fue solicitado desde Montecristi por la señora Martina Medos. Gracias, señora, por la fiel sintonía en los 88.1. Y en Jaina está en sintonía Beatriz Martínez, de parte de su tío Cuquín. La fiesta más grande y entretenida del domingo, recordando el ayer, primera 88.1.

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cariñosa, y estaba Roberto Llanes, solicitado al 809-689-0567. Seguimos recordando el ayer en Primera 88.1. A veces necesitamos que alguien simplemente esté ahí, sin solucionar nada ni hacer nada en especial, solo para hacernos sentir que todo va a estar bien y que pase lo que pase, tendremos su apoyo. Me aferro a ti, llega Betty mi ciego. Seguimos recordando el ayer en Primera 88.1.

Hermosa canción, ahí estaba Betty mi ciego, me aferro a ti. En sintonía en el parquecito, la Javilla en el ensanche La Fe, Ernesto Luna, el coronel Eddie Guzmán, Guito, Domingo Martínez y el anfitrión Gillo. Llega Rómulo Caicedo, 20 años, seguimos recordando el ayer.

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11: 88.1. 12:07. Buen provecho para todos. Seguimos recordando el ayer.

una verdad completamente cierta. No puede vivir un corazón sin amar. Si vive sin amar, está amando o está viviendo a medias. Seguimos recordando el ayer en Primera 88.1. En sintonía en la cafetería La Conejita. Junior, Zulema, Rosy Pon y Víctor, los cuatro fantásticos. En sintonía Sequia Valles, en el ensanche La Fe, Inocencia Marrero, en el parquecito de La Javilla, en el ensanche La Fe, en sintonía Ernesto Luna, el coronel Eddie Guzmán, Guito, Domingo Martínez y el anfitrión Gillo. El general Prensa también disfrutando la programación de Primera, recordando el ayer. El comandante Bocio Casanova y el señor Osiris Cotrox, padre e hijo. Todos en sintonía con los 88.1, marcando la diferencia. Es el viaje imaginario al pasado.

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0: Hermosa canción de José Domingo. Ahí estaba la canción Motivos. Seguimos recordando el ayer en Primera 88.1. La señora Selenia Lara se une al grupo que está disfrutando en el parquecito La Javilla del ensanche La Fe. Gracias, señora Selenia Lara. A disfrutar, a seguir disfrutando.
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0: Seguimos recordando el ayer en Primera 88.1. En sintonía, el señor Fernando González y el señor Leonardo, que partirá próximamente para Connecticut. Y le están haciendo la real despedida con los 88.1, recordando el ayer. Feliz viaje próximamente para el señor Leonardo, de viaje para Connecticut. 88.1, marcando la diferencia. Escríbenos a través de nuestro WhatsApp, el 809-709-8811. Vía directa a la cabina, 809-689-0567.
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Seguimos recordando el ayer en Primera 88.1. A mover los pies, aunque sea sentados. Es el viaje imaginario al pasado. 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

uno de los grandes clásicos con Chucho Avellaneda. Ahí estaba Magia Blanca. Seguimos recordando el ayer en Primera 88.1. Muchas felicidades en los Estados Unidos para Yacer Cuevas. Les desean sus padres, la magistrada Iluminada Gómez y el arquitecto Jorge Cuevas. Yacer Cuevas, felicidades, muchas bendiciones. En sintonía con los 88.1, el capitán Pablo de Paula, del Ejército de República Dominicana, supervisor de seguridad del aeropuerto. WhatsApp disponible, escríbenos 809-708-709-8811. Directo a la cabina, nuestro número 809-689-0567. Seguimos recordando el ayer en Primera 88.1 con el viaje imaginario al pasado. La cama de piedra llega a Cuco Sánchez.

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Ese es Luis Cardey, mi carácter es alegre aunque tenga mal humor. La cosa hermosa de hablar con los ojos es que nunca hay errores gramaticales. Las miradas son frases perfectas. Si te enamoras de alguien, enamórate de sus ojos, porque los ojos no envejecen. Y si amas sus ojos, la vas a amar para siempre. Mis ojos me denuncian. Llega María Luisa Landín. Seguimos recordando el ayer en Primera 88.1.

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La Batelera, ahí estaba el Indio Araucano. Seguimos recordando el ayer en Primera 88.1. Desde Nueva York, reporta la sintonía Roberto Díaz. Gracias por la fiel sintonía, Roberto. Desde Montecristi, nos escribe y nos llama la señora Berlisa Rodríguez. En Nueva York, Danubio Pérez López. Le saluda Alfredo Piña Mirabal. Recordando el ayer es el viaje imaginario al pasado. 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

Uno de los grandes clásicos. Ahí estaba Mona Bell con La Playa. Seguimos recordando el ayer en Primera 88.1. Es la 1:44. Sigue disfrutando de la música de oro. Recién llegados al parquecito La Javilla, se unen al grupo de muchachos que están disfrutando, recordando el ayer. Juan Ramón Damián Leocadio y el señor Claudio Medina. Bienvenidos, muchachos. Los muchachos jóvenes aún tienen 80 años. Falta mucho por vivir. 88.1 es el viaje imaginario al pasado. Y esta es grande, es nuestra, Olga Lara. La revancha. Seguimos recordando el ayer.

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Distinguidos y fieles oyentes de Primera, quien les habla, Kelvin González, les dice hasta la próxima. Gracias por la fiel sintonía con los 88.1 Primera, marcando la diferencia. Placer inmenso de haber estado con todos ustedes en este extenso viaje imaginario al pasado. Recordando el ayer en Primera 88.1, una estación de la gran familia Telemicro desde Santo Domingo, capital de República Dominicana. Feliz resto del domingo para todos. Por favor, nunca abandonen su sueño. Siempre adelante. En breve la conducción estará a cargo de Carlos Sánchez.

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Desde ya inicia la labor de este servidor, Carlos Sánchez, para continuar el desfile de éxitos que solamente brinda este espacio en este episodio de cada domingo, recordando

El ayer. Le damos la bienvenida a este mes para que Papito Dios nos sorprenda. Y si no nos sorprende, vamos a sorprenderlo a Él, siendo buenos ciudadanos, siendo buenos padres, buenos hijos, teniendo buenas acciones, teniendo un buen civismo como ciudadanos que somos, echando la basura al zafacón, porque muchas veces queremos disfrutar de los beneficios. Pero también nosotros tenemos deberes, el cual debemos cumplir. No me dejen solo hacer la combinación de la selección musical. Les brindo las líneas de contacto. 809-689-0567 es para que me llame, yo saber cómo está, dialogue conmigo. O también me puede escribir por WhatsApp 809-709-8811. Estoy para usted. Nosotros aquí en Primera estamos para cada uno de ustedes, porque este espacio es Recordando el Ayer.

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Seguimos naufragando en el pasado y trayendo al presente las canciones que no mueren. Esto es Recordando el Ayer. Queremos abrir un paréntesis y es para bendecir la vida de William Anthony Brito de la Rosa. Está de fiesta de cumpleaños. William, muchas bendiciones de parte de toda la familia Brito. Que papito Dios te llene de mucha salud, de mucho amor, de mucha plenitud y que puedas siempre trabajar enfocado para luchar y conquistar tus sueños. Cuentas con el apoyo de cada uno de los miembros de tu familia.

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La magia de la música cautiva nuestro corazón. En este día sumamente especial, domingo de Recordando el Ayer. Y abrimos un espacio y es para saludar a don Lucas Evangelista Berroa. Don Lucas, un abrazo. También la familia Lora está en la fiel sintonía con nosotros. Francisco Hernández Zapata, Mercedes Brito, muchas bendiciones de su parte, de parte de don Ramón, su tío Ramón. Ramón, un abrazo. No le eche mucho azúcar al café, por favor, solamente un poquitito. Es más, yo a veces me lo tomo hasta sin azúcar. El asunto es disfrutar un buen momento. Yo llevo a veces el café o si no un poquito de azúcar. Cuando voy donde la vecina, vecina, hay café, si no aquí hay uno. El asunto es disfrutar junto a nuestros seres queridos, con las personas que amamos, que apreciamos, y demostrar esa efectividad, ese amor en vida, ¿verdad?

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En Primera 88.1 seguimos recordando el ayer. Dicen de que el café es el abrazo líquido que despierta la mente y acompaña los sueños, recordándonos que cada sorbo puede ser el inicio de una gran idea. Eso dicen, ¿verdad? ¿Usted cree que es así? Si usted no ha tomado café y haciendo las 4:23 minutos, hágalo, disfrútelo con alguien. Y suba la música, porque en Primera esto se pone más emocionante en este espacio Recordando el Ayer. El 809-689-0567 y también nuestro WhatsApp 809-709-8811. No me deje en paz, escríbame, llámame, déjese sentir.

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En Primera 88.1 les recomendamos a todos nuestros oyentes de que no esperemos un momento o una ocasión perfecta para ser felices. El aquí y el ahora es un momento especial para nosotros disfrutar de nuestros seres queridos. Queremos abrir un paréntesis y es para bendecir la vida de nuestro queridísimo Ramón Brito. Gracias por estar con nosotros. Don Ramón, deseamos mucha salud para usted y toda su familia. Un abrazo especial para nuestra queridísima Marina, una dermatóloga con manos de ángel. También queremos saludar de forma muy especial a Joan Brito, su hijo, que Dios siga haciendo de él un joven emprendedor y siempre por el buen camino. Continuamos con la buena música. Esto es Recordando el Ayer.

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0: Bueno, partiendo de esta canción podemos decir que cuando evitamos las peleas y elegimos el respeto, la vida suena más bonita. Hagamos del diálogo nuestra canción y de la paz nuestro mejor ritmo. En Primera 88.1 seguimos en nuestro recorrido por el tiempo a través de las líneas románticas de tus artistas favoritos. En este episodio titulado Recordando el Ayer. Ya son las 6:05 minutos. Gracias a todos ustedes, porque más que escucharnos a través de la radio, a través de nuestra aplicación, a través de la página web de Telemicro, gracias por disfrutarnos con el corazón. Carlos Sánchez, la voz dinámica, le hace la grata compañía.
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0: Bueno, entiendo que una relación, el equilibrio es la base, se podría decir, como el puente. Si un lado pesa más que el otro, tarde o temprano se quiebra. Mantener ese equilibrio requiere respeto, comunicación, apoyo mutuo, y así entiendo de que las cosas pueden marchar para mejor cada día. Ya son las 6:40 minutos, estamos en nuestro recorrido por el tiempo, trayendo las canciones que nunca mueren al presente, a través de este espacio, recordando el ayer. Escuchamos la voz de Manolo Otero, la canción Aún. Si usted la disfrutó, ya sabe que esa canción es Manolo Otero. Así que seguimos con esa vibra de canciones poéticas. Vamos a dejar en voz de Joé Dacín. Aún vive para el amor.
1: 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Y esos recuerdos están llenos de ti, de tu primavera. Una playa nuestra, donde fui arena para sostenerte. 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Esencia, pequeñas cosas. 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

0: Hoy estoy muy lejos de esos recuerdos. ¿Dónde estás? ¿Te acuerdas de mí? ¿O te habrás olvidado? Tal vez piensas que fue una tontería conocerme, que aquella arena y aquel mar solo fueron recuerdos. Cierro los ojos y te imagino. Te esperaré un mes, un año, toda la vida. Porque lo que siento no tiene tiempo. Se llama amor.
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Ahí escucha la voz de Dani Rivera. Esta canción me encanta y la disfruto. Y quiero recordarle a nuestros oyentes, a ustedes, que no estudiemos en base a lo que nosotros somos, sino en base a lo que nosotros deseamos, a lo que nosotros tenemos como meta, como futuro, construyendo esa persona al cual queremos construir. Recuerda que el éxito se construye soñando con propósito y teniendo cada día pasos firmes a eso que nosotros queremos lograr. Bien, esa es la actitud cada día, organizarnos, porque hay personas que quieren mucho, pero se demandan muy poco, y esta sociedad hoy en día, no solamente la sociedad, la vida misma, quiere encontrar personas que tengan raíces profundas en eso que quieren lograr, para darle ese espacio a la oportunidad. Porque las oportunidades no vienen de la nada, la construimos día a día. Seguimos con la buena música. Es Primera, la diferencia musical.

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